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0: le poème de Japonais est le titre que nous présentait ce groupe, le groupe Lojo, un groupe français fondé en 1982 à Angers par Denis Péan et Richard Bourreau, un groupe basé en France, interprétant et enregistrant un mélange de musique du monde qui a toute sa place, pourquoi pas, dans l'univers des festivals annuels au Japon, les Matsuri. À suivre des ambiances typiquement japonaises, voitures, foules et surtout les tambours japonais interprétés par l'artiste Kitaro que nous avons déjà croisé à deux reprises. Viendront ensuite le chanteur et acteur Morio Agata avec son Tokyo Bushi et les Surf Champlers d'Okinawa qui nous donneront leur version du thème de James Bond. Aïe, on s'égare.
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